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1: Ella, ajá, Alex Cálcola, definitivamente ha tenido una de las mejores trayectorias musicales en este género. Cálcola.
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1: ¡Ey! A la Reconquista. Dios los bendiga. Melina.

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1: Estamos rompiendo, muchachos.

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1: Lunes festivo, iniciando con un clásico, Arcade de la Ghetto, mi fanática, Víctor Aguirre, entonadísimo, parchado con la mega. Buenos días, aquí está Narcista, Kevin C.

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1: Kevin Steven Giraldo hasta ahora también levantándose con la mega papi. Listo para hacer ejercicio, mano. Las calles lo están esperando. Las muñequitas. Y por ahora, Héctor Hinaldo, señor.

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1: Lo pedía por acá el parcerito Zinedine Zidane. Abrazo para él que está entonadísimo. Ryan y Capo aparecen en escena. Se llama La Villa.

rico! Emily, también Juliana, el señor Maluma,

todos los que están solicitando. Les estoy dando gusto. Saludito para don William, el de los chorizos, para dar un abrazo gigante. Escuchándonos, Zion y Lennox, hay algo en ti.

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Choca, Plan B, Álvaro Ávalo, para él un abrazo gigante en el Pital de Combia, sí señor. Ahí estaba esta canción de Chencho y Maldi, por ahora, de nuevo.

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Mátame de Wisin y Yandel y también Daddy Yankee. A todos ya saben, no se vayan a despegar porque hoy, en este lunes festivo, que es como un lunes de película, vamos a tener la mejor programación aquí en La Mega. Saludito para Pipe Patiño, también mi parcero, la recontrabuena, Pico y Chao. Aquí está W Son, Chris R, Obion the Drums. ¡A ver!

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7: 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Las amnesias de la Mega, tenemos las 8 de la mañana en punto, 8 de la mañana en los Mega Retro.
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1: Es festivo y en La Mega lo sabemos. ¿Cómo van? Feliz día para todos los que hasta ahora están ahí conectados. Espero sus reportes a través de nuestro Mega WhatsApp 301-771-4071. Dayana González al mando de La Mega. Repórtense, párchense. Y también si me quieren invitar a algo, yo me dejo.

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2: Yo siempre he dicho que la vida es mejor con clásicos, y más si es un día festivo. Suenan como diferente porque uno está en ese mood de descanso. Otros dirán como que, oigan, a esta, yo estoy trabajando, yo estoy preparando ahí como unos apuntes que tengo porque tengo que sustentar algo en la universidad o en el colegio. Repórtense también a través de nuestro Instagram. Ya saben que nos pueden seguir @lamecapereira. A mí me encuentran como @DayanaGonzálezSube. ¿En qué

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0: vamos, síganse reportando 301-771-4071. Dayana González al mando de La Mega en este festivo.
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Lo bueno de este festivo es que no contábamos con él, no contábamos con que hoy, 13 de julio, iba a ser festivo, pero bueno, aquí estoy con ustedes al mando de la Mega. Síganse reportando y programando lo que quieran a través de nuestro Mega WhatsApp. Está más que listo, 301-771-4071. Dayana González al mando de la Mega.

Septiembre es que van a estar los BTS por Colombia y muchos me han dicho que van a ir. Bacano ese concierto, no se lo pueden perder. 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

0: festivo a través de nuestro mega WhatsApp 301-771-4071 y muchos ya tienen la app de RCN Radio en su celular. Desde otros países nos escuchan y nos encuentran como la Mega Pereira. Aquí voy a saludar a un oyente que es de mis favoritos, lo quiero muchísimo y siempre está ahí reportándose y en los momentos más bonitos de mi vida. Hola David, ¿cómo vamos?
1: Hola la Mega, un saludo grandísimo desde acá, desde Miami, Estados Unidos, que les estoy escuchando. Un saludo para Dayana González.
0: ¡Ay, te amo!
1: Me pueden poner Tonto de J Balvin y de Ryan Castro. Muchas gracias.
2: ¡No se puede!

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Con el que muchos no contaban con esta astucia, ¿no? Fue a mediados o a finales de mayo que dijeron que este próximo 13 de julio era festivo por la Virgen de Chiquinquirá. Muchos dijeron como que, eso es puro cuento. Mentira, no es cuento. Ahí están ustedes descansando por este festivo que a muchos nos sorprendió, que otros no esperaban y que quizás otros armaron como parche para irse de fin de semana. Los tengo más que pillados. Dayana González sigue con ustedes en una hora más de música en este festivo. De hecho, sí, un festivo diferente, un festivo que no teníamos, pero que disfrutamos con la mesa.

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García y Cris R este fin de semana, muy enamorados. A Karina García, evidentemente, ya se le ve como la barriguita y muchos no esperaban que iban a ser papás tan pronto. Llevan poco, no, ni siquiera llevan el año y ya, bueno, pues están disfrutando de las mieles del amor en redes sociales. Mensajes muy bonitos les han enviado a la pareja y qué chévere por ellos, se lo merecen. Obviamente el amor siempre tiene que ganar, ¿no?

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escucharlos a ellos y no transportarse uno a modo mundial. Selección Colombia ya evidentemente eliminados, quedamos muy tristes, pero bueno, quedan todavía partidos. Mañana a las 2 de la tarde va a estar jugando Francia-España en este encuentro de semifinales y el próximo miércoles a las 2 de la tarde Inglaterra-Argentina. ¿A qué equipo le van ustedes? Yo le voy sin duda, mañana está duro, creo que voy a echar por España, pero creería yo que eso se lo gana Francia, y en semifinales del miércoles voy por Inglaterra sin duda. ¿Ustedes por quién van? Cuenten.

0: lleguen, vayan a desayunar, puede ser, sí, ya, o ya desayunaron. Bueno, si ya desayunaron, tómense alguito porque ya vengo con más. Dayana González al mando de La Mega.
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2: En La Mega son las 11.
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ese mensaje, sí, de lo que están haciendo en este festivo. Por acá voy a saludar a Alejo Quintero, un abrazo para Alejo, está parchadito en la casa relajado. Daniel Montoya dice, yo madrugué a hacer ejercicio, me mandó foto, véalo ahí bien juicioso en el gimnasio. Dani, un abrazo para ti, y motivación es lo que necesitamos muchos para hacer ejercicio un día festivo, es que se necesita, ¿cierto? Ah, como perecita, porque muchos estamos con el trajín de la semana y queremos más bien como descansar, como relajarnos, como estar en familia, estar con la mascota, estar con quién, a ver, uy sí, con quién van a estar en este festivo. Repórtense 301-771.

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Yo.

@lamegapereira. Si nos pueden encontrar a través de nuestra cuenta en Instagram. Recuerden que tenemos chismecitos minuto a minuto de lo que pasa con todos los artistas que hacen parte de la Mega. Y también a mí me pueden encontrar como @TayanaGonzalezSube. Sígueme y te sigo.

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uno se motiva más cuando un festivo suenan clásicos y ustedes sí que lo tienen clarísimo. Un abrazo por acá, está Gaby reportándose a través de nuestro Mega WhatsApp 301-771-4071. ¿Quiere clásico? Obvio, Gaby, ustedes mandan aquí en la Mega.

0: viene Luisa Jiménez, estará al mando de la mega. Y déjenme decirles algo, no llego con nada, llego mani vacía. Qué vicio tan feo el que tiene, de verdad. A las 2 de la tarde estará también con ustedes Héctor, que tampoco trae nada. Y a las 4, sin duda, David Q, que tampoco trae nada. 7 de la noche, el cartel, cuídense mucho. Y ya saben, siempre en sus vidas la mega, chao, chao.
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6: En La Mega son las 12.
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están en este festivo? ¿Cómo me los trata la vida? Dios mío, con tantos festivos en Colombia, imposible que la vida nos trate mal. ¿Cómo están? ¿Cómo van? ¿Qué me cuentan? Luisa Jiménez acompañándolos en este día tan espectacular. A ver, festivo, festivo, ¿qué hay para hacer?

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clásicos, sí, claro, como este que está sonando, Dios mío, me encantan, soy fan de los clásicos. Luisa Jiménez acompañándolos, ya nos siguen a través de nuestras redes sociales, @soyLuisaJiménez y también @lamega.

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1: Mañana miramos cómo solucionamos la recuperada del hogar. Por ahora, disfrutar de buenos clásicos, relajarnos un poco porque es festivo. A ver, estos festivos son para comer sabroso, disfrutarlos y pasar tranquilos, relajados. Y los que están pasando guayabo, pues con un buen clásico, ¿por qué no?

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0: pasándolas en este festivo con buenos clásicos, buena musiquita y antojándolos de buena comida. Qué rico un festivo con buena comida, de esos que uno como que desayuna, almuerza. Dios mío, me encantan esos calentados así bien cargados de comida y disfrutar de buena música. Yo me les voy a perder un momentico, pero ya regreso, no se muevan.
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7: Es la una en La Mega.
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chicos, yo soy Lisa Jiménez acompañándolos en este festivo a ver qué vibes tienen hoy, qué vibras, qué tienen ganas de hacer. Invítenme, por favor, porque trabajar es muy sabroso, sí, pero Dios mío, un festivo es duro, así que acompáñenme en este día tan espectacular

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redes sociales, @lamegapereira, @soyluisajiménez, para que también chismosen y chismosemos un rato, porque no. Y recuerden, del lunes a jueves, el megáfono a las 4 de la tarde, con Dayana González, el Pecoso, y yo, Luisa Jiménez, al mando de La Mega.

1-771-4071, el WhatsApp de la Mega, no el mío. Ojo pues, para que ustedes programen todos los clásicos en este festivo. Luisa Jiménez al mando de la Mega, acompañándolos ya casi llegando al final de la hora, así que aprovechen.

0: un placer para mí acompañarlos en este festivo tan espectacular. Muchas gracias a ustedes por la sintonía, por acompañarme, por hacernos compañía en este festivo laboral para unos. Otros, un poquito de perecita, pero también es muy rico así. Yo soy Luisa Jiménez, chao, chao.
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7: En La Mega son las 2.
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¿qué tal? ¿Cómo andan ustedes en este lunes festivo? Sí, señores, lunes festivo, eso me encanta. Así que aquí vamos a estar. Andamos de puente festivo. Yo soy Héctor Moreno, el Héctorcista al aire para todo Pereira y el Eje Cafetero a través

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Estoy acompañándolos en este lunes festivo mientras muchos de ustedes andan haciendo pereza, mientras andan por ahí trabajando, salieron a hacer ejercicio temprano, andan recuperándose, andan de pronto regresando a casita, se fueron de paseo. Bueno, pues ahí voy a estar acompañándolos con muchas de sus canciones favoritas. Ya Colombia es uno de los países con más fechas festivas. Ay, cómo te amamos, Virgen de Chiquinquirá, Nuestra Señora de Chiquinquirá, gracias. Aquí andamos de Mega Festivo, Puente con la Mega.

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De pronto, apenas almorzando, se les retrasó un poquito la hora del almuerzo. Trabajando, que eso es muy bien porque además pagan recargo festivo como debe ser. Aquí los voy acompañando. Yo soy Héctor Moreno. ¿Quieren escribir? Quiero saber qué anda pasando con ustedes en este puente. Ya mismo, 301-771-4071 es el WhatsApp de la mesa.

voy a acompañar un rato más. Estoy de regreso con la música, estoy de regreso con los mega hits. Los artistas, muchos de sus favoritos, van a ir pasando uno tras otro en esta tarde de mega festivo. Es Puente, andamos con la mega. Yo soy Héctor Moreno. Prepárense porque vienen muchas de sus favoritas.

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6: Son las 3 en La Mega.
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es una nueva hora de música la que ha iniciado aquí en La Mega. Yo soy Héctor Moreno, el exorcista al aire para todo Pereira y el eje cafetero a través de la radio, pero también a través de sus teléfonos, sus tablets, sus dispositivos a través de la app RCN Radio. Aquí estamos iniciando, recargando la lista de mega hits, muchas de sus favoritas, pasando en este festivo con La Mega.

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yo sé qué. Así dice, ah, es que el bolsillo no aguanta tantos. Pues ahorren. Además que uno a veces no necesita ni tanta plata para pasarla bien. Obviamente necesita plata para, por lo menos para moverse. Pero bueno, ya lo saben, pásenla bien y ahorren platica para que puedan disfrutar, coman rico, así sea para dormir. Pero qué ricos son los puentes. Seguimos con mucho más en La Mega.

0: Bueno, chicuelos, hasta este momento estuve con ustedes. Gracias, como siempre, por hacer parte de mi fin de semana, por dejarme hacer parte del suyo. Yo soy Héctor Moreno, el Héctorcista. Cuídense mucho en este fin de semana que queda, ya lo saben. Tomen agüita, cuiden a sus animales y siempre en sus vidas, la mega. Chao.
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7: En La Mega son las 4.
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Es el lunes festivo aquí en La Mega. Soy David Quintero, David Cuba, acompañándolos. Esto es Pico y Chao de Criser, la W Sound. Llega la muñequita de Mr. Plata y Maluma. No la bese, no la bese. Soy David Quintero. Iniciamos.

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música dominicana con Ya Ice Dylan, se llama Dichaba, te suena aquí en La Mega y nos vamos para Afrobeats colombiano con Juan Palau y El H. Tremenda canción, se llama Ula U y la escuchas aquí en La Mega.

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0: acompañándolos. Ya regreso con mucha más música que pueden pedir a través del 301-771-4071.
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6: En La Mega son las 5.
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Ahí estaba Rihanna con Umbrella. Oiga, tremenda canción, muy viral en redes sociales toda la vida. Y es que Rihanna lleva más de 10 años sin sacar música y sigue facturando como un berraco. Eso es un artista mundial. Llega Dalmatian, J Balvin,

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canción. Yo sé que eso está muy pegado, pero a mí me hace reír algunas partes. Son tan ingeniosos. Es muy random a veces lo que salen estas canciones de Cris R. Mientras tanto, llega el Chonta mojando las ratas. Suena aquí en La Mega. Soy David Quintero acompañándote.

Miguel. 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

recuerden que mañana a las 5 de la mañana tenemos la previa del mañanero y a las 6 de la mañana iniciamos el mañanero con toda, a full. Así que nos vemos mañana bien tempranito. Soy David Quintero, David Q. Aquí llega eso que se llama Sabor.

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0: nos queda una hora más antes de que llegue el cartel paranormal, así que pilas pendientes.
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2: En La Mega son las 6.
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Pa' quererte bonito, Marlon Álvarez, talento local de la ciudad de Pereira, el parcero sonando aquí en La Mega. Soy David Quintero, David Cuba, acompañándolos. Y llega esto que es Bad Bunny junto a Feid. Perro Negro, súbale todo el volumen a La Mega.

Uy, esta canción que viene en la mega es de esas que le destruyen a uno el hígado para sanar el corazón. ¡Salud en la mega!

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0: Familia, me encantó acompañarlos en este lunes festivo relax. Soy David Quintero, David Q. Feliz noche para todos. Nos vemos mañana en el mañanero de La Mega bien temprano. Chao, nos pillamos. La buena.
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6: 6:58 en la Mega.
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